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En un sueño pregunté si habías nacido. ¿Qué vida habrás elegido? Empecé por escribir tu nombre. Desea que este resuene. Empecé por escribir tu nombre.